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esta canción, ¿no? Tú me perdiste. Qué bella canción, super rey, sí, por supuesto, el vacilón de la noche, ¿eh? Disfrútalo y gózalo. Esa es la galera número uno, Rey Estrella. La más fuerte. Lucy Águila.

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Hicimos este Marimix número 2 porque la 1 ya la tocamos. La 1 es antes de Marisol y la magia del norte. Ahora viene la número 2. Suéltala, maestro.

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0: Hola, buenos días, hola.
1: Quisiera estar presente.
0: ¿Cómo están? Buenos días, señora, señor. Buenos días, amigos del volante. Buenos días, nuestros hermanos en el comercio. Gracias por su preferencia, gracias por todo. Que se levanten temprano y conectados a los 102.7. Gracias también a nuestros hermanos colectiveros. Gracias, le dice Leli Gavilla. Gracias, papá Dios, por hacernos llegar con bien una vez más aquí a la cabina de la radio. Gracias por todo, que nos fortaleces con tu Espíritu Santo para seguir adelante, papá Dios. Gracias a ti nuevamente. Estamos en cabina de la radio, que nos da la oportunidad de podernos levantar las primeras horas de la madrugada, por regalarnos este aire que respiramos estas primeras horas, papá Dios. Gracias por ello. Hasta cuando tú lo permitas, estaremos en esta santa tierra. Perdóname, papá Dios, por todas mis cosas malas que realizo, por todos los pecados que cometo. Perdóname, ten misericordia de mí, papá Dios. Todo te pido en el nombre de tu Hijo Jesucristo bendito. Gracias, mi buen Dios maravilloso. Gracias porque tú apareces en los momentos más difíciles, mi Rey. Ayúdanos a seguir adelante en esta santa tierra. Dame fuerza, dame valor para continuar luchando aquí en esta santa tierra, papá Dios. Si hay mucha gente mala que nos rodea, o quizá de repente hay gente que es de mala ira, de malicia, en el nombre de tu Hijo Jesucristo bendito, sean ellos alejados de mi lado. Gracias, papá Dios, por todo. Pongo mi cuerpo, alma y espíritu el día de hoy, miércoles 27 de mayo, en tus manos nuevamente, porque en tus manos siempre iré seguro. Gracias, mi Rey, gracias por todo. Aquí estamos nuevamente con todos nuestros oyentes para decirle buenos días, que la gloria y la honra sea tuya hoy y siempre, papá Dios.

Buenos días a todos, buenos días, buenos días, buenos días. Buenos días, mi gente linda, gente maravillosa que escucha el programa del Taita hasta las 6 de la mañana. Disfruta la mejor música. Disfruta los guainitos. Lo que te gusta, amigo panadero, amigo emolientero, amigo constructor. A todos nuestros hermanos caniguitas, a toda esa gente linda que se levanta temprano junto con el Taita. Buenos días, y aquí estamos comenzando el programa.

Carloncho se levanta con banda. Se levanta con banda, Carloncho y sus dos amores, Khaled y Arlet. Ellos se levantan con más de banda de Radio Estrella, la más fuerte. Buenos días, buenos días. Este señor, amigo del volante, amigo constructor. Somos Estrella, la más fuerte. Gracias a los distritos, sus urbanizaciones, sus mercados, sus bodegas, sus panaderías. Gracias a los canitas. Buenos días también a don Pedro Casana Calderón, que ya está en su nave también recorriendo diferentes calles de Trujillo, diferentes calles del Porvenir. Ahí está don Pedro Casana Calderón.

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0: Estrella, 4:35.
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2: ¡Hey, Sarchi!
1: La hora 4:36. Vamos a ver qué nos dice Luciano. Pero primero, Mateo Palomar.

Mariano dice, saludo para la gente linda de los piratitas. Los piratitas de Gran Chimú. Buenos días, los piratitas.

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0: 5:04 a nivel nacional, 5:04. Buenos días a todo Trujillo. Buenos días, Trujillo, su distrito, sus urbanizaciones, sus mercados. Saludos para el Pollo Gordo en el barrio 3 en Panería JR. Saludos también para Luisito Eti Taxi, por sintonía de la radio. Por ahí también en el volante taxi individual está Gilmer Lizárraga. Estoy oyente también todos los días, me dice Taita, escuchando el programa. Qué bonito, gracias a nuestros amigos del volante. Hoy la señora Rosita nos pasa el dato que está preparando el caldo de papa, el caldo de lenteja bocona y su oyuquito. Ya me levántese temprano, señora Rosita. Déjese de estar con el mantenimiento. Déjese de estar con el mantenimiento, señora Rosita. Déjelo para el fin de semana. Saludos, la gente linda de Juliaca. Buenos días, Juliaca. 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
0: Este sábado 30. 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En los tigres del ritmo, anime el Taita, el sábado 30, confirmado ya. Con mi hermano, voy a ganarme alguito, pues, hermano. Para sacar para el caldo de papa. O para sacar para la Coca-Cola. Ya sabes, entonces. Vamos, vamos, vamos. 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Los Verdes, Aldo Trujillo, Empresa Libertad. Ahí está Juan Grado, Mariños, Unidad 28, los micros verdes. Ellos son de...

0: Buenos días, mi mami, que se levanta tempranito a preparar la lonchera para los niños. Buenos días, Francisco Barros. Tomasito dice Patás. Gracias a la gente linda de Patás, amigo. Ever Sport también se levantó temprano. Ever Sport el día de hoy. A apreciar el programa El Taita. 5:16 minutos a nivel nacional. 5:16. WhatsApp de redes 13-927-253-135. 927-253-135.
1: ¡Eh, Jorginho! 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

0: aquí estamos recordando a la reina y señora del patrimonio nacional, Pastorita Guaracina.
1: 5:16.

0: 5:22. Usted que va en el microbús, que va en el taxi, en el colectivo, en el mototaxi. Gracias, mis amigos de la empresa Libertad. Gracias también a los amigos de Empresa de Transporte del Cortijo, Empresa de Microbuses Salaverry Express. Gracias a nuestros amigos de Virgen de la Puerta, Señor de los Milagros, a la combi de la empresa de Santa Catalina. Gracias también a los amigos de Corazón de Jesús, a toda esa gente linda, gente maravillosa que escucha el programa. Juan Grado Mariño me dice saludos para mi amor JK. ¿Quién será la afortunada de Juan Mariños? Cirilo Sánchez Paredes, qué buena música, amigo, nos dice gracias. Apareció vuelta la Edgar Valverde, pero coche que no da manteca.
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0: Oye, cuando lo llamo, está este Valverde, acércate a la radio. Se hace de los oídos sordos. Se hace de los oídos sordos, ¿ah? Pero cuando lo llama Jechu.

0: Arteaga. Buenos días, Wildo. 5 de la mañana, 23 minutos. Saludos también para el rey del combinado, don Asencio Pérez Roncal. Oye, cuando usted, señora María Calderón, ya le he dicho, tenga cuidado. Cuando me han contado por ahí, que dice que cuando se junta la Edgar Valverde y el rey del combinado, Asencio Pérez, dice que andan de la mano. Y todavía uno, dice uno al otro, le dice, chócala, chócala. Salud en Chile para Antonio, para Wilson y Martín. No sé por qué harán esas cosas estos. Yo los conocí varoncitos, ¿eh? A Edgar Valverde lo conocí ya medio varoncito estaba ya. Pero ahora ya ha perdido los estribos. Ahora se transforma. ¡Sí! Tiene que tiene su peluca.
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0: Dice que cuando sale con el rey del combinado, se pone peluca.

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0: Colonia La Ciudad Dulce. Ahí está nuestro amigo Enrique Flores, el popular Cane. Levantado temprano, Enrique Flores, sí, la gente linda de Calzado Maritere. Gracias, Huanchaco, Huanchaquito, al Trópico, la Loma, Cogicordia, el Gortijo, Vía del Mar. Gracias, Florencia de Mora, Alto Trujillo. Los diferentes barrios en Alto Trujillo. Nuestros amigos, diferentes asentamientos humanos. Gente que se levanta de temprano con el Taita. Nuestras mami que se levanta de temprano a preparar los ricos desayunos. 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Hoy la señora Rosita prepara su caldo de lenteja bocona, su caldo de papa y también su oyuquito. Oye, hablando de la señora Rosita, ahí también tiene su bebita, su bebita, ¿no? El otro día me cuentan por ahí. Nos visitó a caldo doña Rosita, la señora Victoria.
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0: Lo malo que se puso nerviosa, que hasta se olvidó del pasaje. No puedo creerlo, bro. Al alegar que no puedo creerlo. Dije que primera vez lo había conocido al Taita, me presentaron, bueno, yo le doy la mano, pues todo como dice, todo un varonil, ¿no? Y que se puso nerviosa y se olvidó del pasaje. Tanto será los nervios. Saludos a mi amigo Cris en el Chemo en Vista Alegre. Oye, ¿cómo se pone en el y ese que uno le da la mano todo educado? En cambio hay algunos que le dan la mano y se van al codo. Conozco uno que vende frente a la puerta número 4 del mall.

0: 927-253-135. 927-253-135 es el WhatsApp de Radio Estrella. Buenos días, mi mami. A levantarse. Siempre preparando esa lonchera para los niños, preparando la lonchera para su esposo. Señora, no vaya a ser cosa que usted por a la gana, por no prepararle la lonchera a su esposo, al engreído de casa, no vaya a ser cosa que de repente usted le diga a su esposo: ¿sabes qué, Mauri? Te vas a tomar ahí desayuno en la esquina, ahí está la vecina vendiendo. Y de repente le gusta el desayuno de la vecina, luego no esté poniendo la cara larga.
1: ¡Me muero!
0: O de repente usted le dice: Julio, anda, toma, vas tomando desayuno por ahí por la esquina. Y de repente la que vende desayuno, imagínate. De repente, al momento de darle el pan, la que está vendiendo, lo coge la mano. Y de repente le gustó la mano, va a seguir tomando desayuno todos los días. Y señora, por eso le digo, tenga cuidado. Sí, que señora Rosita, prepárele su desayuno para el engreído de casa. ¡Chávez! ¡Sí!
2: ¡Rolandito Pariona!
0: 5:48, estamos acercándonos a la recta final del programa. Acercando poquito a poquito a la recta final del programa.
2: Hoy no solo corre.
0: Turno para la Minero Bank.
2: Corre la sangre de hermanos.
0: Oye, no, yo que fuera, ¿no? Yo, por ejemplo, si yo tuviera, por ejemplo, mi esposa, me dijera: ¿sabes qué? Lely Sandra toma desayuno allá en la esquina del mercado. Yo no me hago del rogar, pues, hermano. Me voy a tomar desayuno en la mejor vendedora. Como para ir conversando. Y de repente la conversación está muy amena. Ya no voy al trabajo.

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1: ¿Y cómo lo ves?
0: Rubio. Gracias, gracias, Liz, el Eli Gavidia Rodríguez, el Taita.

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La hora 6 de la mañana con 54 minutos. 6:54, señora, avance. Apresúrese. Que no le gane la hora. 6 de la mañana con 54 minutos.

Es que estaban en la mañana escuchando la radio para el maestro de maestros, para el señor Benésimo. Un abrazo enorme, ¿eh? Nuestro amigo que trabaja en construcción civil ya está despierto tempranito, nada más. Saludos para Juan Carlos. Saludos para Luis Alberto. Saludos para la gente que labora en construcción civil, lo máximo. Levantaditos ya a esta hora para de esta manera poder dirigirse a la obra. Saludos, muchachos, ¿ah? Siempre conducido por el gran, por el maestro Menecio. Son las 6 de la mañana con 55 minutos. Buenos días. La gente que a esta hora de la mañana ya se levanta, ya comparte nuestra programación a esta hora de la mañana. 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Los mejores boleros, pasillo. 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Todo eso y mucho más. En la número uno, estrella, la más fuerte. 657.

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La hora 7 de la mañana con 11 minutos, 7 y 11. Buenos días a la gente que a esa hora de la mañana ya está despierta. Mucha gente, sobre todo las mamis, ¿ah? Se levanta muy tempranito para preparar la lonchera de los niños. La lonchera de los escolares. Buenos días, señora. Apresurarse, 7 de la mañana con 11 minutos. Vamos ya con nuestro horóscopo estrella. ¿Qué te depara el destino? Según tu signo, para el día de hoy, ya miércoles 27 de mayo. Un abrazo para la gente que el día de hoy celebra algo importante. Vamos con el signo de Aries. Este momento no es para derrochar el dinero, mi querido Aries. Mejor busca nuevos ingresos. Arriesga más en el amor, Aries. Tauro, tienes muchas tareas pendientes. No pierdas tiempo en frivolidades. Llegará a tu vida alguien especial, Tauro. Géminis, evita herir a la persona que ama, Géminis, o de repente a tus familiares. Cuidado ahí. El día de hoy, miércoles, te estás dejando llevar por el pesimismo. Reacciona, Géminis. Cáncer. Cáncer, si has empezado algo, lo ideal es que culmines y no lo dejes a la mitad del camino. Te puede decepcionar de una persona muy cercana a ti. Ten mucho cuidado con eso, Cáncer. 7 de la mañana con 12 minutos. Buenos días, buenos días. Buenos días, Trujillo. Buenos días, Perú. Buenos días con tu radio estrella, la más fuerte. Buenos días. 7:13 la hora.

está sonando en Estrella, la más fuerte. El orgullo patacino. La Minero Band, qué rico que canta. La Minero Band, desde ya, tengo que confesarlo. Me considero fan de estos muchachos, de todas maneras, me considero fan. Ya soy fanático, seguidor de la Minero Band. Me considero fan. Va a ser un club de fan, creo que de la Minero Band, ¿eh? En algún momento se vienen a Trujillo, hay que recibirlo como tiene que ser. Desde Pataza, el orgullo patacino, la Minero Band. Muy bien ahí, la Minero Band. La Pirita se llamaba la canción. La Pirita. Vamos con el signo de Leo. Atención, Leo. Seguimos con nuestro horóscopo estrella. Leo, ¿te sientes agotado física y mentalmente? Recupérate y prepárate para asumir nuevos retos profesionales, Leo. Virgo, tienes varios asuntos pendientes por resolver, mi querido Virgo. Se viene una etapa interesante para ti. Manos a las manos a la obra, mi querido Virgo. Manos a la obra. Libra. Atención, Libra, porque vives una buena etapa en lo profesional, pero harías mal si te dejas llevar por la corriente. Puedes dar un poco más en el amor, yo creo, Libra. Puede dar un poco más en el amor. Escorpio, inicia el día con la mentalidad positiva. Ten fe en lo que haces. Recuerda, sembrar para luego cosechar, mi querido Escorpio. 7:22, 7:22. Somos Estrella, la más fuerte. Se va acabando el mes de mamá y se viene el mes de nuestro viejo. Se viene el mes de mamá. Y desde ya, una canción para el viejo.

Atención, vamos ya con los últimos signos de nuestro horóscopo estrella. Vamos con los últimos signos a esa hora de la mañana. Vamos con el signo de Sagitario, Capricornio, Acuario y también Piscis. Sagitario, una persona envidiosa busca entrar en tu hogar. Cuidado. Una grata noticia te levanta ese ánimo, mi querido Sagitario. Capricornio. Capricornio, tienes todo a tu favor para alcanzar eso que tanto deseas. No pierdas la fe en lo que haces. Utiliza bien tu dinero. No lo derroches, mi querido Capricornio. Acuario, no hagas caso a malos comentarios, a comentarios malintencionados. Sé discreto en tus relaciones y evita los conflictos, mi querido Acuario. Vamos ahora con los amigos de Piscis. El último signo, a partir de las 7:30 se viene Rubén Aguilar Mosqueira en las pepitas del deporte. ¿Qué ha pasado con la U en la Copa Libertadores? ¿Qué ha sucedido? ¿Qué ha pasado? ¿Qué ha pasado con la U? ¿Sigue en competencia o ya no? Bueno, eso a partir de las 7:30 con Rubén Aguilar Mosqueira. Piscis, intenta sobresalir en tu trabajo para que te tomen más en cuenta, Piscis. Una persona del pasado todavía está pensando en ti, Piscis. Todavía te piensan, Piscis. 7:29. Hasta aquí el horóscopo de tu radio estrella, la más fuerte. Ya regresamos con las pepitas del deporte. Ya viene Rubén Aguilar Mosqueira. El que sabe, sabe. 7:29. Bueno.

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1: Porque el que sabe, sabe. El que sabe, sabe. Señoras y señores, llegó el momento de presentar ya las pepitas del deporte. Ya está en la línea Rubén Aguilar Mosqueira para comentarnos qué ha pasado con su equipo de la U. Hincha, ayer estuvo gritando, ayer estuvo renegando. A ver, Rubén Aguilar Mosqueira, por favor, infórmame qué ha pasado con la U. ¿Sigue en competencia o no? Te veo un poco molesto. Bueno, te escucho un poco molesto. Conversamos un ratito al interno. Y estás molesto. ¿Qué ha pasado? ¿Qué ha pasado? ¿Qué ha pasado con la U? Pero hola, buenos días, Rubén, hola.
2: Muy buenos días, mi querido José Carlos, aquí con las pepitas del deporte. Desgracia total anoche, mi hermano, en la Conmebol Libertadores Universitario empató 0-0 con Tolima y simplemente quedaron eliminados, ya que Nacional le ganó 1-0 a Coquimbo Unido y Universitario necesitaba ganar sí o sí, mi hermano, para no depender de nadie. Pero simplemente pues las cosas no se dieron. Un equipo muy predecible en el campo, Universitario de Deportes. Cooper aún todavía no encuentra, me parece a mí, la manija del equipo, pero él tiene mucho que mejorar si es que quiere pues aspirar cuanto menos a un campeonato internacional.

y obviamente pues en el clausura lo que se le viene simplemente es complicadísimo por lo que ha mostrado hoy, hasta hoy la U, mi hermano. Vamos rapidito con más resultados, que más de la Copa Libertadores. 3-0 le ganó Flamengo a Cusco, simplemente Cusco no tenía nada que hacer, pero bueno, así quedó su participación de ambos equipos peruanos en la Copa Libertadores de América. Vamos rapidito con lo que suena el torneo, que hay en el torneo peruano. Hernán Barcos y Pablo Lavandeira irían al Sporting Cristal, mi hermano, ya está todo encaminado, todo está firmado, simplemente pues han finalizado su vínculo con Fútbol Club Cajamarca y se irían pues a Tienda Celeste. Esto, atención, todavía no lo confirma el Club Sporting Cristal, debido a que tiene que esperar todavía que termine el clausura y de ahí ya lo oficializarían a ambos jugadores. No se olviden, el día de hoy la segunda fecha del cuadrangular en su etapa provincial se juega en el Estadio Mansiche. Atención, a la 1:20 Defensor Porvenir versus La Bombonera y a las 3:20 el partidazo Juventud Bellavista versus Sport River, hoy en el Mansiche. Vayan a ver, muchachos, muy buenos equipos y esperemos que de ahí salgan ya los dos que representarán pues a la provincia de Trujillo. Me tengo que ir, hasta el día de mañana, siempre aquí por tu mejor radio, tu radio estrella, la más fuerte. ¡Chao!

por él. Brindemos, por favor. Yo voy a brindar por él. Voy a decir salud, que le vaya bien, que jamás le falle, que siempre reciba amor, mucho, pero mucho amor, que nunca le falle, que sea feliz, así no sea a mi lado. Salud, salud. Me dicen José Carlos Romeo. 7:57.

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0: La hora está, pero son las 8 de la mañana con 12 minutos. Buenos días. Estamos arrancando ya nuestra última hora de programa, 8 con 12. Bienvenidos a la gente que recién se conecta a la radio 102.7. Aquí estamos, ya en la última hora, listos, preparados para iniciar, para presentar cumbia con sentimiento, cumbia con amor, rumba hasta las 9 en punto de esta mañana. Arriba ese volumen, disfruta, pásala bien.
1: Caribeños.
0: Es tu radio estrella en ese miércoles, mitad de semana. Buen miércoles para todos, ¿ah? Bendiciones. Que papá Dios, el Todopoderoso, nos bendiga siempre.

0: compárame. ¡Qué rico! ¡Tremenda mañana! ¡Mañana de fiesta! Mañana, por supuesto, espectacular en ese miércoles, mitad de semana. Saludo muy especial por aquí, de cumpleaños. Saludo para Jonathan Bracamonte. Saludos en la ricotada para Jonathan Bracamonte. Saludo para Karina también. Saludo para la gente del sector Rosales de San Luis. Siempre escuchando Radio Estrella, la más fuerte. Por aquí, saludo para la gente de Huanchaco. La gente alegre, divertida. Saludo para Alan, para Pato, para Conejo. Saludo para Grafito. Saludos para Agüita, para Panizara. Saludos para Juan Carlos también, ¿ah? Saludos para toda la gente que a esta hora de la mañana está con la radio número uno, Estrella, la más fuerte. 8 de la mañana con 25 minutos. Recuerda que a partir de las 9 de la mañana se viene la encantadora Lili Franco. La sexy.
1: Y Javier,
0: la muñeca.
1: Son el Duque.
0: La muñeca Lili Franco. Se viene a partir de las 9 de la mañana, así que prepárense. Ya viene la reina de las mañanas.

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Y estos son, aquí están los chicos del Stan Iván. La hora, señora, atención con la hora, 8:39 a.m, mami. Desayune, ¿ah? No se quede sin el desayuno, mami. Desayune. Tiene que darse en su momento, su espacio, sus minutos. Tiene que tomar su rico desayuno, tiene que alimentarse. 8:39 a.m. Señoras y señores, estamos presentando lo mejor de la cumbia. Cumbia con sentimiento, con amor. Cumbia, lo mejor de la cumbia, con amor. A partir de las 9:00 a.m.

0: 10 de la mañana se viene, prepárense. 10 en punto de la mañana se viene la encantadora Lili Franco con los estrella pedidos. A partir de las 9 de la mañana arranca con el programa ¿Qué tal mañana? Así que prepárense porque se viene más y buena música. Se vienen muchos regalos, se vienen los saluditos también. Vamos a complacer a todos nuestros oyentes el día de hoy miércoles, ¿ah?
1: Contigo.
0: A pasarla súper chévere en ese miércoles, ombligo de la semana, mitad de la semana. Siempre acompañado de estrellas.

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días, Trujillo. Buenos días a todas las mamis que a esta hora nos están escuchando. Buenos días a los amigos del volante, a toda la gente que nos escucha en los mercados, en los centros comerciales, oficinas, empresas, grifos, farmacias, en todo lugar. Muy buenos días, hoy estamos miércoles 27 de mayo, ya está en cabina tu amiga Lili Franco, más conocida como la Pinky. Nos quedamos hasta la una de la tarde, siempre a través de la mejor, tu radio estrella, la más fuerte, en los 102.7. Y por supuesto también a toda la gente que nos escucha en nuestras filiales, así como a través de nuestro aplicativo en todo el Perú y en todo el mundo. Nos quedamos presentándote, ¿qué tal mañana? Muy buenos días para todos. Hoy nos acompañamos con buena música, mucha diversión, chimichimi, tus estrella pedidos, todo lo que tenemos preparado para el programa, para pasarla súper bien, para divertirnos juntos.

10 minutos. Por acá me cargan saluditos para los más fieles de Radio Estrella. Me dice para Ivancito, para Pinto, para el más cariñoso David y su hermano Richard en Santiago de Chile. La gente totalmente activos. Lo bueno de ellos es que lo reconocen. Dicen los más fieles a Estrella. Los más fieles a Radio Estrella. Otra cosa ya solamente ellos saben. Y lo aclaran muy bien para que tampoco no se ilusionen las chicas. Los más fieles a Radio Estrella, por si acaso. A ver, vamos con la temperatura. Alguien dijo que se reporte a los fieles, por acá ya se están reportando ya. Saluditos para Alexander, el Chocho también es fiel, también es fiel. A ver, atención, a esta hora Trujillo estamos con 24 grados centígrados, con el cielo mayormente nublado. Y bueno, alrededor de las 11 y 12 estaremos llegando a los 25 grados centígrados. A la 1 nuevamente bajamos a 24 grados. A las 4, 5 de la tarde estaremos en 23 y a las 6 de la tarde en 22 grados centígrados, ¿no? Hoy, a diferencia de otros días, un poco menos soleado, pero igual se sigue sintiendo el calor. Pero hay que cuidarnos porque hay mucha gente que ya está empezando con las infecciones respiratorias. Así es que, ya saben, nada, no nos emocionemos y

para la gente que quiere hacer ciclismo no es recomendable. El tiempo no está bien para hacer ciclismo. A partir de las 11 sí entramos en regular, 11, 12. Y para la gente que quiere hacer jardinería, sí, no hay problema. El tiempo es perfecto para todos aquellos que a esta hora quieran por ahí de repente arreglar las plantitas o el jardín de la casa, ¿ok? Un saludito muy especial para toda la gente que a esta hora nos está escuchando a todo volumen. En el siguiente bloque voy a regresar con más saluditos. Todo lo que me están escribiendo a través del WhatsApp en el siguiente bloquecito.

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mañana con 34 minutos. Un saludo para mi Julita hermosa, que siempre nos está escuchando ahí en el mercado. Full chamba, mi Julita. En la sección de venta de del rico pollo, carne. Saludos, mi Julita, que además nos trae una noticia. Me dice Pinky, buenos días, todos los días escuchándote aquí para darte malas noticias. ¿Qué ha pasado, amiga? Me dice para tus oyentes también, por si acaso, atención, mamita, escucha este dato tan importante. El día de mañana, el pollo sube un sol, señores. Así es, sube un sol, así que bueno, las oyentes que tienen pensado hacer sus actividades como polladitas este fin de semana, se van a dar con una sorpresa. Mejor pásenlo para la siguiente. Cambio de planes, aumentenle un sol al precio, mejor. Sí, así es lo que dice Julita. Entonces mañana el precio del pollo sube un sol. Así es que mucho cuidado. Igual si vas a comprar tu pollo, tenías pensado de repente para esta semana, ese te termina, mejor adelántate y cómpralo el día de hoy, nada más, así como yo. Hoy día saliendo acá me voy corriendo a comprar mi pollo. Mañana ya no pensaba comprar mañana, pero no, mejor hoy día. Mañana el pollo sube, así que ya lo sabes. Ahora sí, con un saludito de cumpleaños. A ver, vamos con este saludo de cumpleaños que por acá nos están encargando. Ay, Dios. A ver, vamos. Dice, hola, buenos días, mi Pinky. Manda un saludo de cumpleaños, por favor, para el amor de mi vida. Él es Jonathan Bracamonte desde La Rinconada. Muy bien, un saludo para Jonathan Bracamonte, entonces. De parte del amor de su vida, de parte de Karina desde Los Rosales. Muchas felicidades para Jonathan, que la pase muy bien. Que Dios le dé años, salud, sabiduría, entendimiento. Y muchas bendiciones en esa relación, de verdad. Muchas felicidades, entonces, que la pase bonito al lado de su familia, de las amistades y bueno, de su gran amor, Karinita. Que la pasen bonito. Para todos los que están de cumpleaños el día de hoy, muchas, muchas felicidades. Pásenla genial y siempre escuchando a Estrella, la más fuerte.

6 minutos. Recuerda que a las 10 de la mañana te estaremos presentando ya los estrella pedidos al instante. Ya viene la secuencia en la cual tú nos puedes pedir, nos puedes reclamar la canción que quieres escuchar hoy miércoles 27 de mayo, despidiéndonos ya de este mes. Dios mío, qué rápido se están pasando los días. Qué rápido está avanzando este año 2026. Imagínense, se nos viene el mes de junio, luego julio, mitad de año. Y de ahí para adelante ya todo se pasa pero rapidísimo. Después de julio, agosto, empieza ya a salir las novedades nuevamente de Navidad. Publicidad de Navidad ya empiezan a votar desde septiembre ahora. Septiembre, octubre y ya está. Si es que, bueno, si hasta aquí no has hecho nada, tampoco lo vas a hacer. Mentira. Nunca es tarde para empezar. Mientras haya las ganas, la actitud, todo se puede. Todo se puede. 47 minutos. Un saludo para todos los amigos del volante que nos están escuchando en los micros, en los taxis, en los colectivos, en las distintas empresas de taxis también. Nuestros amigos que están trabajando hasta ahora en las distintas empresas de mototaxis también. Un saludo grandotote para ustedes. Que tengan un bonito miércoles.

0: 30 minutos se vienen los Estrella Pedidos en la siguiente hora, así es que ya me pueden enviar sus audios de WhatsApp al 92-725-3135. Un saludo muy especial para el fiel oyente Panetón Dulce, dice, siempre en la sintonía de Radio Estrella, la más fuerte. Saludos, amiguito, bendiciones, bonito miércoles. Se viene tu secuencia favorita.
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0: estamos ya en nuestra segunda hora de programa. Son las 10:09 y ya te presentamos los estrella pedidos al instante. A partir de estos instantes ya recibo tus audios de WhatsApp a nuestro 92725-3135. Envíame tu audio ya ahorita mismo, ahorita. Para que puedas reclamar la canción que quieres escuchar. Me indicas tu canción y la respuesta de la radio, ¿ok? Estas dos cosas son esenciales para poder hacer tu estrella pedido, para que puedas reclamar la canción que quieres escuchar. Vamos rápidamente con el primer estrella pedido que nos ha llegado a través de nuestro WhatsApp al 92725-3135. A ver, vamos a escuchar el primer audio.
1: Amiga Lili, muy buenos días.
0: Mi buenos días.
1: Para hoy es de Ventú del Grupo América.
0: Yo voy.
1: Siempre escuchando Radio Estrella, la voz fuerte, ya sabes, atendiendo el chocholo.
0: Gracias.

0: cita para mi esposo. Él es mi esposo, solo que todavía no sabe. Son las 10 de la mañana con 28 minutos. Estamos presentándote a las estrellas pedidas al instante. Vamos con el siguiente audio.
1: Amiga Lili, buenos días.
0: Buenos días.
1: Mi estrella pedido es solo de los caribeños de Guadalupe. Siempre escuchando Radio Estrella, la más fuerte.
0: Muy bien, gracias. Regresamos con la segunda media hora de los estrellas pedidos al instante. Ya salen sus audios, ya salen.

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5: Hola Pinky, buenos días. Y pasar pedido es el triste de Armonía 10. Y escucho Radio Estrella, la más fuerte. Saludos de la Revolución 418.
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0: mañana con 38 minutos. Estamos presentándote ya la segunda media hora de los estrella pedidos al instante. Por acá complaciendo a nuestros oyentes. A ver, vamos a escuchar cuál es el siguiente estrella pedido.
1: ¿Qué tal? Muy buenos días. Yo escucho Radio Estrella, la más fuerte video musical de Escándalo, Escándalo. Colegiala de mi vida.
0: Muy bien, gracias, amigo.
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0: Hola Lili Franco, buenos días. Mi estrella pedido es Retropi, del Supergrupo. Yo escucho Radio Estrella, la más fuerte. Saludos, mi Pinky,
1: saludos. Estrella pedido complacido.

0: son las 10 de la mañana con 56 minutos. Llegó el momento de colocarle el punto final a los estrella pedidos al instante. Hasta acá llegamos con esta secuencia en la cual estábamos complaciendo con tus canciones. Vamos con el último audio.
1: Argentina, amiga, siempre con estrella, la más fuerte, no hay más. El día de hoy el temita puede ser Michilala.
0: Claro.
1: Todos, días, todos somos estrella, la más fuerte.
0: Gracias, amigos.
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0: Punto final a esta secuencia. Regresamos con nuestra tercera hora de programa. Más buena música, alegría, diversión, saludos. Chimi, chimi. La hora es importante para mis mamis que esta hora están avanzando en la preparación del almuerzo, la cocina, la limpieza, el orden. Son las 11, no, las 11, las 10 con 56. Ya las iba a asustar a mis mamitas de aquí, Lili. Son las 10 con 56.

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Ya son las 11 de la mañana con 7 minutos. Ahora sí. Ahora sí las 11. Son cositas que pasan, son cositas. A todos nos pasa a veces, ¿no? Bueno, son las 11 de la mañana con 8 minutos. Quiero mandarle un saludito para nuestra amiga Elcita Cabrera, mi mami maravillosa, hermosa, que a esta hora está trabajando. Me dice aquí, estamos a full estrella en Barbería Elisa, primera etapa. La gente de Vallesol. Saludos, Elcita, que tengas un bonito miércoles, mi reina, que el día de hoy hayan muchos clientes. Que te vaya súper, súper bien, mi amor. A ti y a todas las mamitas que son emprendedoras, ¿no? Que aparte de estar al pendiente de la casa, del hogar, que están cocinando, que están limpiando, también, si bien es cierto, no pertenecen quizá como tal a una empresa o un trabajo con horario, pero sí desde su hogar, también por ahí están con la bodeguita, están de repente con sus centros de estética, hacen uñitas, venden sus productos de distintas marcas con catálogo. Un saludo para cada uno de ellas. Hablando de catálogo, necesito comprar algunas cosas. Necesito comprar algunas cosas. ¿Quién vende? Vamos a hacer negocio, vamos a hacer negocio. Al WhatsApp me dice, ¿ya? ¿Quiénes venden Ésica? ¿Quiénes venden Unic? Son las 11 con 9 minutos. Nos quedamos en programa hasta la 1 de la tarde. En el siguiente bloque se viene el chimichimi. Quiero un delineador de ojos. Plumón. En color negro. Obviamente tinta líquida. Ahora, si me quieren regalar algún caballero, tampoco me enojo.

Y ustedes ya se saben el paso de la metralleta todavía. Ya saben disparar el taca, taca, taca, taca. Hay que practicar, hay que practicar, ¿eh? Tenemos que hacer un tren de puro mamis. A lo que salga, mami, a lo que salga. Sí se puede. Son las 11 de la mañana con 16 minutos. Llegó el momento de contarte nuestras notitas de la farándula. Aquí nos ponemos ya rápidamente al chimichimi. Vamos a ponernos al día. Bueno, empezamos hablando de Rosángela, quien ha amenazado con demandar a Cueva por negar que por no negar que tuvieron un romance. FIFA. Ya es hora de poner mano dura, ha dicho Rosángela Espinosa. También quiere negar lo evidente, la Rosángela. Rosángela, ¿qué hacías en una cama con Cueva? Está más que obvio que en su momento no haya querido decir nada, pero ahora, bueno, como ya todo el mundo sabe, también ya él quiere aceptar la realidad y, bueno, dice, bueno, son errores que uno comete. Y ahí la otra sale que va a denunciar. ¿Qué quiere? ¿Que le siga limpiando, que siga quedando con la mansa paloma? Por favor. Pero bueno, vamos con más chimichimi. Yasmín Pinedo le gana juicio a Latina, ¿no? Y bueno, Rodrigo González reveló el millonario monto que va a cobrar la chinita. Le va a sacar buen billete a Latina. El tema de los líos legales a veces con las empresas, ¿no? Te terminan dando un buen billete. Por eso siempre como empresario tienen que tratar de hacer las cosas bien, pues. Si no hacen las cosas bien, después vienen los problemas cuando no terminan algún contrato.

contrato laboral en buenos términos, ahí vienen las cositas. Por otro lado, bueno, el día de ayer, desde el día de ayer se viralizó rápidamente la noticia de Nadezhda Wydawski, ¿no? Y que mucha gente, la verdad, se ha quedado en shock porque a ella la habíamos visto, los que estamos siempre muy pendientes de repente en las redes sociales, ¿no? En muchos videos en donde ella subía en su red social, sobre todo en TikTok, en donde ella hacía sus videos cocinando, aconsejando que las cocinas, que lo que vas a preparar y muchas cosas muy hacendosa a ella, ¿no? Se le veía en estos últimos videos. Y bueno, lamentablemente ella ha sido capturada, ¿no? Por proxenetismo, por orden internacional de Bélgica, ¿no? La Interpol la está reclamando. Y bueno, ella en su detención mencionó el nombre de un sujeto que, según lo que indican, es un promotor en Chimbote, que él sería el único responsable y que él ha denunciado y que son temitas ahí que parece de un lío familiar, algo así es lo que ha dicho la mamá también. Lo lamentable acá es su pequeño hijo, ¿no? Que al final, pues, porque no vive con el papá, sino ha vivido toda la vida con ella, ¿no? Y todavía es pequeño, pero como mucha gente dice, lamentablemente a veces uno actúa sin pensar en las consecuencias. Ella fue la primera que debió pensar en que si algo pasaba, su hijo iba a quedar, pues, prácticamente solo, ¿no? Qué triste. Y hay gente que obviamente la apoya porque dice que no se puede decir nada hasta que no se compruebe lo contrario. Bueno, ya la justicia será la encargada de ver qué es lo que ha pasado, porque Nadezhda sí tiene, lamentablemente, su historial. Que puede ser que haya cambiado, sí, porque a veces cuando uno se convierte en madre también tratas de cambiar aquellos aspectos o cosas negativas que sabes que no te van a sumar o que no le suman a tus hijos. Sí, el amor a nuestros hijos es tan grande que muchas veces nos lleva a cambiar. Por eso que acá es todo un tema de investigación por parte de la policía para que finalmente pueda esclarecerse. Pero ya ella viene con denuncias desde Bélgica, ¿no? Bueno, qué lamentable, de verdad. Vamos a ver qué es lo que pasa en este caso. Por otro lado, Anya Arizaga habló sobre su boda con J. Benz. Dice que será en el 2027 y que, bueno, por parte de J. Benz quiere que sea televisada. ¡Claro! Obviamente quiere recuperar lo que va a gastar. Porque así le van a pagar los canales, sobre todo su programa. Y ahí va a recuperar algo del gasto. Son las 11:20. Hasta aquí el chimichimi.

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así están, así están. Después al otro día con dolor de cabeza, no saben dónde quedó la billetera, sin dinero. Ah, no, pero una noche anterior sí, cantinera, cantinero. Tráigame dos más, tres más. Para mi amiga Milagrita Silva Acevedo, Liberación Social, que también está escuchando la radio a todo volumen. Un abrazo, mi reina, bendiciones, ¿ah? Bonito miércoles, estamos ya a mitad de semana. Saludos para ti y para toda la gente de Liberación Social que también escucha Estrella. A la gente que nos escucha en Pesqueda, en Buenos Aires, Norte, Centro, Sur, la gente de Vista Alegre, Víctor Larco, Liberación, la gente de La Esperanza, parte alta, parte baja, Bando el Arévalo, El Porvenir, Florencia, Alto Trujillo, Los Postes, Las Palmeras, Huinchanzao, Mocha, Alto Moche, Miramar, La Perla, Los Laureles, todos los distritos y urbanizaciones que hasta ahora están escuchando la radio a todo volumen. Un abrazo, ¿ah? Para la gente de Trujillo, Barrio 4. Un abrazo, que hasta ahora ya está terminando de cocinar ya, mi amiga. Qué bueno, reina. Siempre temprano y mami.

0: neta es que sí, tempranito nada más, porque en la tarde obviamente tienen que de repente ir a trabajar, enviar a los chicos a estudiar, tienen al esposo que viene a almorzar temprano, ¿no? Muchos motivos por los cuales cocinan tempranito nada más. Y otras mamitas que todavía están en el proceso, son las 11:37, así que mami, no te preocupes, eso sí, a las 12, si hay que ir a recoger a nuestros peques, ya sabes, a las 12 ya tenemos que estar súper listas, mami, ¿ok? Son las 11:38, continuamos.
1: La que te va a salir.
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la mañana con 53 minutos. Quiero mandarle un saludo grandotote a nuestros amigos de CR Móvil, que están de aniversario. Un saludito muy especial, ¿eh? Éxitos y bendiciones siempre. La gente de CR Móvil está de aniversario. Se viene el día de su celebración. Saludos, saludos. Ahí estaremos. Regresamos con la última hora del programa.

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privilegio los que pueden almorzar en casa, sentarse en el comedor de su casa, compartir con la familia. Disfruten ese momento porque de verdad es un privilegio. Hay muchos y muchas personas que nos gustaría de repente disfrutar de un momento así, un almuerzo así, pero no se puede porque ya estamos trabajando, porque lamentablemente nos toca el horario del break muy cortito, entonces nos toca almorzar de repente en los centros de labores, porque papá está trabajando, mamá está trabajando, entonces hay muchos que no pueden disfrutar de esos almuerzos familiares como antes y todo va cambiando, ¿no? Y poco a poco, por la misma necesidad, es que todos empiezan a salir a trabajar, ¿no? Todos tratan de buscarse y lamentablemente cada quien almuerza muchas veces en su centro de labores, porque nos queda más corto, porque nos ahorramos el gasto, el pasaje y todo lo demás. Así es que aquellos que todavía tienen ese privilegio de que pueden almorzar juntos en casita, disfrútenlo y aprovechen. De verdad, es un privilegio, creo yo, considero que es un privilegio disfrutar de un almuerzo con hermanos, con los padres, ¿no? Si es que todavía se puede, sin necesidad de esperar quizá una fecha especial, un cumpleaños, bien por ustedes, ¿ah? ¡Qué bien por ustedes! Si es que los que ya se están preparando para almorzar en casita, buen provecho. Los que les toca almorzar en su centro de labores, también un buen provecho, por ahí alistándose, ya son las 12:19, y los que van a salir y van a ir a casita a almorzar, también, ¿no? Ya estamos casi cerca, algunos ya saliendo, ¿no? Así es que les vaya súper bien. Son las 12:19, a partir de la 1 de la tarde estará con ustedes ya nuestro amigo Arturito.

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0: saludito de cumpleaños. 12:35. A ver, vamos con estos saluditos. Un saludito muy especial de cumpleaños, por favor, me dicen por acá, para la señora Luzmila Flores en El Rico Porvenir. Ahí está. Muchas felicidades para ella el día de hoy, celebrando su onomástico. Los saludos de parte de toda la familia, de parte de sus hijos, de parte de los nietos y de todas las amistades. Felicidades para la señora Luzmila, que el día de hoy la pase genial, que disfrute de este día maravilloso, momentos bonitos, momentos agradables, que papito Dios le conceda dicha, salud, felicidad, muchas bendiciones en su hogar también, muchos momentos más agradables, bonitos, al lado de la hermosa familia que tiene. Felicidades y muchos apapachos para ella de parte de todos sus familiares y también sus amigos de Radio Estrella. El día de hoy nos sumamos a ese deseo, nos sumamos a los abrazos a la distancia con todo el cariño del mundo, deseándole que el día de hoy sea un día súper maravilloso, cargado de buena energía, cargado de buena música y mucha alegría, escuchando siempre su Radio Estrella, la más fuerte. Felicidades, mamita Luzmila, pásala genial. Bendiciones. Todos los que el día de hoy están de cumpleaños, ¿ah? Síganla pasando bonito.
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12 del mediodía con 56 minutos, nos vamos. Antes de despedirnos rapidito, quiero mandarle un saludo muy especial de parte de nuestro amigo Pedrito Elmer. Me dice saludos para mi mamá Maura, para la señora Tachi en el Mercado Unión, en la venta de la rica milanesa de pollo, a full sintonía, siempre con Estrella la Más Fuerte. Gracias, un abrazo grandotote para la mamita Tachi. Ella me engreía cuando estaba embarazada. Saludos a la señita Tachi, un abrazo para ella y también para la mamita Maura. Un abrazo grandotote, gracias por estar siempre con Estrella la Más Fuerte. Nos vamos, gente, que pases una bonita tarde, buen provecho con el almuerzo. A continuación se viene nuestro amigo Arturito Chávez, el locutor más humilde. Siempre a través de la mejor, tu radio Estrella la Más Fuerte. Dios mediante, nos reencontramos el día de mañana a partir de las 9 de la mañana. Bonita tarde, chao.

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nuestra Pinky se va a casita. Bueno, en fin, ya se fue hace rato casita. Nosotros estamos acá en cabina de tu Radio Estrella, la más fuerte. ¿Cómo estás? Hola, hola, bienvenidos a la programación de tu Radio Estrella, la más fuerte. Arturo Chávez te saluda a esta hora. Bienvenidos en este bien lindo miércoles. Miércoles ya retornado a nuestro horario habitual. Hoy 27 de mayo del 2026, ¿eh? Saludos, esperamos que le estén pasando bonito. Ya estamos

te maletea. El locutor que te encariña, que te apoya, que te ayuda, que te brinda su hombro. Que si tú no puedes, él te ayuda. Que si tú no tienes palachela, él te da. Buenas tardes, Perú.

0: Minero Van, la Minero Van. Sí, la Minero Van, ¿ah?
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0: Tremendo éxito de la Minero Van a esta hora. Ahí estamos, señoras y señores, ¿cómo están? Hola, hola. La gente que recién está sintonizando la radio, le decimos muy buenas tardes. ¿Cómo está la gente del volante también, ah? Saludos para mis amigos del volante, mis hermanos del volante. Digo mis amigos, mis hermanos del volante que siempre están escuchando la radio hasta ahora. Saludos, a salvarlos. Y esperamos que se vacilen, que se diviertan y sobre todo también que escuchen la radio durante las 24 horas del día. La única radio que regala todo el año. La única radio que regala todos los 24, los 12 meses del año. Ya estamos.
2: Amigos, y otra vez.
0: Estamos recontra cansados. Y nos agobian los lapsus mentales. No, los lapsus lingües, ¿ah? Lapsus mentales. 12 meses del año regalamos. Las 24 horas del día. Porque somos estrella, la más fuerte. Arturo Chávez.

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del enfrentamiento. Las 2 de la tarde con 11 minutos en todo el Perú es la hora del enfrentamiento. La hora en que se enfrentan todos los grupos. Los mejores grupos. Los mejores grupos que están sonando fortísimo en el ambiente de la música. Aquí se enfrentan a esta hora, en la hora del enfrentamiento. ¿Cómo estás? Bienvenidos, Arturo Chávez te saluda, te dice muy buenas tardes. ¿Cómo están? Bienvenidos ya en este bonito miércoles hoy, 2 de la tarde con 12 en todo el Perú. En el grupo número 1, Agua Marina y La Bella Luz. En el grupo número 2, Grupo 5 y Los Caribeños de Guadalupe. Más preámbulo, así, rapidito nomás. 2 de la tarde con 12 minutos, aquí estamos en la hora del enfrentamiento. Arturo Chávez contigo, nos quedamos rumbo hasta las 5 de la tarde. Bienvenidos, pórtate cómodo. El locutor más humilde te habla, el locutor más humilde.

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enfrentamiento, como todos los días, 12 en punto de la tarde. 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

Seria Luz. Saludos para la gente hermosa, la gente seria de Huanchaco. Saludos para las unidades 57, la unidad 22, unidad 14. Saludos para Chuji, Sergio, para Ernesto, ¿eh? De parte de su amigo, su yunta, el panetón, el dulce. Saludos.

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0: conmigo, señoras y señores.
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1: Y aquí está, para ustedes, señoras y señores, Lágrimas. Lágrimas de...

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1: Muy buenas tardes, Radio Estrella, la más fuerte. Mi nombre es Grupo Virgencita. Tres hijos. Dayana.
2: Hola, Radio Estrella, buenas tardes. Mi estrella pedido para el día de hoy es Mi pobre corazón de Corazón Serrano, siempre escuchando la buena programación de Radio Estrella, la más fuerte, la radio número

0: Yo escucho Radio Estrella, la más fuerte, mi peón musical, una rica salsa del Fruco, el Preso. Ay, ay, ay, ahí sabroso.
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Muy buenas tardes, Radio Estrella, la más fuerte. Mi nombre es Antonio. Quisiera pedir una canción del supergrupo Virgencita de la Puerta y quisiera mandar saludos para mis tres hijos, Dayana, Sarita y Diego. Muchas gracias, Radio Estrella, la más fuerte.

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te amaré, sé que te amaré, mi amor. Ay, sé que te amaré, mi amor. Ese miércoles, mitad de semana, 27 de mayo, por supuesto. Siempre todo volumen de la número 1, Radio Estrella, la más fuerte, 102.7. La radio que regala todos los días del año, claro que sí. Ay, qué chévere, hacerlo para toda la gente del volante que nos escucha. Microtaxis, combi, mototaxis, colectivos.

0: Estoy riendo de ti, ¿eh? Me río. Oye, miércoles mitad de semana. Saludos para la chica bonita peluquería, que están a todo volumen de la radio. Muchas gracias por esa sintonía, por supuesto, total, ¿eh? Siempre con Estrella, la más fuerte, 102.7. ¿Pero qué más?
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0: claro que sí. Hoy saludamos para Margarita, que está a todo volumen en el Centro Comercial Real Plaza. Gracias por esa sintonía siempre total. Somos estrellas.
1: Vamos, Silvana.

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0: necesito.
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0: Amor. Era ubicación en playlist número 10. Agua yes. Marina con Inolvidable.
1: 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Agua Marina.
0: Tampoco de playlist número 9 viene el Cardi Grupo 5 y Melisandro Mesa 2. El playlist 8, Maciel Malay, como duele perderte. Playlist 7, corazón cerrado y no eres único.
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0: Solo a playlist este día, por supuesto.
1: Puesto 9.

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0: a la ubicación número 4 viene a cargo de las estrellas de la cumbia en Mila Factoría. Playlist 3, corazón cerrado y el baile de la metralleta. Playlist 2, amor rebelde y mi fiera inquieta. Solo playlist estrella, por supuesto. En estrella, la más fuerte, oye, sube ese volumen que no se escucha.
1: Puesto 4.

si se quiere.